0: en serio que estamos bien, pero bien, ¿qué se puede decir? Bien mal socialmente. ¿Se acuerdan que hace unos días les comentamos de dos muertos allá en la colonia Nueva Argentina, por allá por donde está el metro Panteones? Es una zona que conozco bien porque por ahí trabajé algún tiempo. Siempre he tenido dos trabajos: el medio de comunicación, pues para apoyar, para tener más ingreso. Trabajé un tiempo en una imprenta.
1: Sí.
0: Por cierto, la dirección de esta empresa de impresora, no sé si todavía existe. Saludos a hacer. No, ya me parece que se lo saben aquí, ya. Pero bueno, en el callejón, se llamaba Callejón del Zacatito. Ahí estaba instalada esta empresa de impresión. Y la verdad es que pues conozco bien esa parte de la colonia argentina. Son callecitas muy chiquitas. Es más, ya después ya le cambiaron no le cambiaron el nombre, la gente la fue adaptando porque hay un mercado. Entonces ya era la calle del mercado, y la calle del mercado para acá, en la calle. Pero en sí, las callecitas, Zacatito, Callejón del Zacatito, Cerrado del Zacatito, bueno, todo esto. Y es allá en la colonia Nueva Argentina. Entonces conozco, yo cuando vi la nota dije, ay, pues es por ahí, por donde está el Metro Panteón. Si usted agarra esto que viene siendo, ya no se llama Puente de Alvarado, sino México Tenochtitlan, luego San Cosme, México Tacuba, y se sigue toda la México Tacuba, pasa ahí donde está justamente el distribuidor vial de Tacuba, y continúa ahí, es San Bartolo, la calle de San Bartolo, todo eso, o panteones que le conocen también. Es que una cosa es que le pongan un nombre y otra cosa cómo lo adopta la gente, ¿no?
1: Sí, sí, sí.
0: Entonces es San Bartolo, y no San Bartolo, una carta, San Bartolo, así se llama. Entonces, les comentaba de que hubo dos muertos. Inicialmente, la información que llegaba, que teníamos así a la mano, hablaba de dos personas que habían muerto. Inicialmente decían que en un vehículo.
1: Pareja,
0: sí, dos hombres. Entonces, pues ya me hicieron favor de porque ese día yo dije que había sido al interior de un vehículo. La discusión empezó al interior de un vehículo. Ahí hubo incluso hasta un disparo.
1: Sí.
0: Un disparo que oyeron varios vecinos. Nadie hizo nada. Creo que alguno por ahí llamó al 911 para decir que se había escuchado un disparo o algo así. Ya. Siguieron con la discusión esta pareja de hombres, y entonces uno agarra y se baja del vehículo y se empieza a caminar, y va caminando, y el video que hay en redes sociales ya, pues se ve como va uno caminando y a unos metros, así pegadito, ¿no?, a él, va otro individuo, que es el que se ve que saca la pistola y le dispara. Hay un árbol que ahí no permite ver perfectamente hacia dónde le disparó todo esto. Entonces lo mató. Cuando esta persona que traía la pistola ve que le había hecho un daño mortal a su pareja, ve que ya no había pues nada como ayudarlo después de que le disparó, él agarra la pistola con la que le disparó y se dispara a él y se muere. Entonces se suicidó. Entonces, por eso había esa confusión entre, no, es que fue al interior de un vehículo, no fue al interior de un vehículo, hubo un disparo. Yo creo que la discusión estaba muy fuerte, algo así, y uno de ellos pues dijo, mejor aquí la dejamos, se va caminando, y ya. Pero vaya, o sea, qué fácil es que ya cualquier persona traiga un arma.
1: Sí, sí, sí.
0: Y qué fácil también que la saque que la use en contra de alguna persona. Así sea la persona a la cual, no sé, le juró amor en algún momento o algo por el estilo. Y que dices, ¿cómo es posible? ¿Hasta dónde llega? ¿Qué se puede decir? La desesperación, los celos, el coraje de momento. momentáneamente. Muchas personas dicen, es que a ti te ciega la ira. Y sí, la verdad es que cuando te llega la ira, te ciega muy, o te cega muy, muy fuerte. Y puedes llegar a cometer cosas que a lo mejor no querías hacer. A lo mejor lo tenías pensado, pero no lo querías hacer. Pero llega la ira a tal grado, pues, que te hace llegar a ese extremo, pues, el cual, pues, te acabas la vida. En este caso, se acabó con la vida de las dos personas.
2: Sí.
0: Y todo por la ira, por el celo, por el coraje, por quién sabe qué, ¿no? Las investigaciones, pues, no han dado más de que si fue por celo, si fue por deuda, si fue por un engaño, si fue por lo que haya sido, pero a fin de cuentas dos personas murieron. Dos personas murieron, una víctima y un homicida. Y le digo, como sociedad estamos hablando de algo bien, bien, bien complicado. En serio, yo cuando la otra vez hablé con un psicólogo muy bueno del Instituto Nacional de Neuropsiquiatría, pues me puse a platicar con él y me decía que todo esto que estamos viendo, toda esta violencia, toda esta agresividad de las personas, el hecho de también de sentir que de todo te atacan, esta paranoia viene del encierro que tuvimos tan fuerte. Entonces yo me pongo a pensar, Enrique, ¿qué tan preparados estamos para otra pandemia y cómo la vamos a manejar? Porque si la vamos a manejar como se manejó la anterior, ¿cuántas personas que a lo mejor tú conociste ya no están? La otra vez me llegaban en el Facebook de las personas, ¿no?, con las que tengo contactos, y lo empecé a revisar y empiezas a ver que hay personas que ya no están, que ya se fueron en estos últimos 5 o 6 años.
2: Sí.
0: Y te das cuenta que muchos se fueron por pandemia,
2: sí,
0: o por algo relacionado con la pandemia. Y es bien, bien duro darse cuenta de que hoy estamos y mañana quién sabe.
2: De hecho, ya lo habíamos anticipado antes de que empezara a llegar la pandemia acá, que en sí la población mexicana era muy vulnerable porque estamos acostumbrados a comer cosas que nos provocan sobrepeso, hipertensión,
0: sí,
2: y todo ese tipo de daños al organismo.
0: Sí.
2: Eso facilitó mucho las cosas, independientemente del gobierno, que también a lo mejor no hizo lo que debía, o algún medio de comunicación que decía, no oigan lo que dice el gobierno, sigan trabajando.
0: No, de Alatorre no vas a estar hablando.
2: Ajá.
0: Entonces, no, sí, la verdad, sí, porque cuántas y cuántas veces nos escuchamos a este señor que decía eso.
2: Sí.
0: No le hagan caso a Gatell. Y sí, o sea, digamos, decía cosas que sí, a fin de cuentas.
2: Y en las empresas tenían que trabajar ahí.
0: Exacto.
2: Desde el Grupo Azteca.
0: Exacto. Entonces, híjole, sí, son muchas cuestiones que nos dejó la pandemia. Y como le digo, ahora que con ébola y todo esto, ¿estamos preparados los seres humanos para otra pandemia? ¿Estamos listos?
2: Pues, quién sabe.
0: Ahora, el ébola, pues se ha mantenido, les contaba una broma que había en los años 80.
2: Ajá, sí.
0: Desde entonces
2: sí,
0: el ébola ya estaba presente.
2: Ya había hecho acto de presencia.
0: Entonces, hasta donde tengo entendido, sí hay vacunas, sí hay el reactivo, sí hay todo esto para poderla hacer frente. Pero vaya, si esto comienza a crecer, a crecer, a crecer, a crecer, pues se va a empezar a salir. La Organización Mundial de la Salud, ayer decíamos en las cabezas, que ya marcaba como algo sumamente contagioso, pero allá en el Congo.
2: Sí.
0: Pero vaya, ¿cuántas veces simplemente vamos a remontarnos al 2019, cuando el COVID sale de China?
2: Sí.
0: Y se empezó a esparcir por todos lados.
2: Sí, sí, sí.
0: Y llegó a todo. Yo creo que no hubo un país, una población donde no llegara el COVID. Entonces, pues, como seres humanos estamos preparados para otro encierro, estamos preparados para de repente que te digan, ¿sabes qué? Se acabó el trabajo. Y empezaron las pérdidas también.
2: Sí, sí, sí.
0: Empezaron las pérdidas de trabajo, las pérdidas de dinero, las pérdidas personales, las pérdidas de familiares, y todo esto se fue haciendo así, grande, grande, grande, y todo eso, pum, nos lo tragamos, y terminamos con un costal, cargando un costal, pero pesadísimo.
2: Sí, sí, sí.
0: Otra de las cuestiones, bien lo comentaste, ¿a cuántos de nosotros el pelo no se nos encaneció? ¿O se nos adelantó este proceso de que salieran canas en el cabello? ¿A cuántos de nosotros, no en lo físico, cuántos no subimos de peso? ¿Cuántos también, cuántos no bajaron de peso, pero así dramáticamente?
2: Sí.
0: ¿Y cuántos se recuperaron y cuántos no se recuperaron? Había alguien por ahí, que un infectólogo muy, muy famoso en este tipo de pandemia, que decía: lo mejor que podemos hacer como seres humanos es ser empáticos. Y si tú ves a una persona y la ves físicamente deteriorada, o la ves que no está totalmente bien, lo peor que le puedes decir o lo peor que le puedes hacer es decirle: oye, qué mal te ves, oye, qué te pasa, estás enfermo, o oye, ve nada más, ya se te cayó todo el pelo. Y decía esta persona: pues mira, aquí piensa, lo que le voy a decir tiene arreglo en 5 minutos y lo puedo apoyar.
2: Ajá.
0: Hazle el comentario.
2: Sí.
0: No tiene arreglo en 5 minutos, quédate callado, no le digas nada. Sigue con tu plática normal, con tu plática habitual, y no lo hagas sentir más mal.
2: Sí.
0: Porque sí, y sí, tiene mucha razón. Ay, José Luis, me dijo, oye, estás bien gordo, mano. ¿Voy a bajar en 5 minutos? Entonces no digas nada. Sí, o sea, oye, ve, ya no tienes pelo, ya se te fue el cabello, ya se te fue la gente del estadio, ¿no? Así, lo vas a reparar en 5 minutos, al menos que lleves una peluca y se la pongas. Si no tienes solución en 5 minutos, no comentes nada. Y creo que eso es algo bueno para llevarlo con el día a día, ya, de aquí en adelante. Que sea una enseñanza más que nos... Si la persona o el comentario que le vas a hacer a esa persona tiene solución en 5 minutos, bienvenido el comentario. Si no tiene solución, si no tiene remedio, pues por la pena, pero mejor no digas nada. Quédate con tu comentario, y a lo mejor en algún momento, si de esa persona sale a decirte: oye, es que, pues, ¿sabes qué? Que pues sí subí mucho de peso. Pues a lo mejor ya por ahí le dices: ah, pues mira, pues ¿qué te parece si nos vamos al gimnasio, nos vamos a caminar?
2: Y te olvidas de la vitamina T.
0: Y te olvidas de la vitamina T. Pero ¿qué es lo que sucede? Muchas veces ves que estás así, bien plaza, bien gordo. ¿Y qué es lo que haces? Vente, vamos a echarnos unas tortas, una torta de tamal y una tole, ¿no? O vamos a echarnos unos tacos. Oye, pues ya hace hambre, ¿no? Vamos a comer. Y comes y te incluyes como no tienes idea, como si fuera el último día de...
2: El refresco.
0: Yo ya medio lo he podido dejar, ¿eh? Sí me ha costado trabajo, pero lo he podido dejar. Pero vaya, de vez en cuando, pues sí, ¿no? Se antoja un...
2: Sí, sí,
0: el
2: sí.
0: Sentir las burbujitas en la garganta, ¿no? Pero vaya, son cuestiones que sí, a veces somos muy crueles.
2: Sí.
0: Somos como los niños, ¿no? Los niños, un niño, tú lo ves en su escuela y de repente, ay, te ves bien, o hueles feo. Ay, te huele feo la boca. Oye, hueles feo. Oye, no te peinaste, no te bañaste. Oye, mira, traes el uniforme todo sucio. Los niños no tienen ese freno, ¿no? Que los adultos, por diplomacia, por cortesía o por empatía, pues no los saltamos. Ay, qué mal huele este cuate. Pues agarras y te haces un ladito y te vas para otro lado. Y entonces así vas haciendo las cosas. Pero vaya, no soltarlo así de trancazo.
2: Ah, sí somos. Y alguna vez escuché que eso tenía una explicación. Hicieron el comparativo. Allá en Corea del Sur, la gente es muy solidaria entre sí, a diferencia de lo que es aquí en México, ¿no? Que hablamos de los cangrejos, que va saliendo y te jalan. Pero eso se debe a que Corea del Sur es una raza más pura, a comparación a la mexicana, que hay sangre española, sangre africana y de otras nacionalidades que en la antigüedad se mezclaron. De ahí vino derive de las castas. Y entonces todo eso nos hace no ser solidarios entre sí. Como que nos vemos diferentes cada quien.
0: Sí, o sea, sí. Y a veces unos los ven por arriba del hombro,
2: sí.
0: Los ven por abajo.
2: Eso tenemos.
0: Entonces, a veces estamos a nivel, ¿verdad? Estamos hasta más abajo de la persona que vemos por abajo. Ay, qué bolé, ¿cómo estás, no?
2: Ajá.
0: Así respectivamente. Bueno, son cuestiones muy raras, muy especiales, y todo esto, pues también no hay que echarle todo de la culpa a la pandemia, ¿no?
2: Sí.
0: También sabemos perfectamente cómo están las cosas, cómo son las cosas, y bueno, vaya, pues hay que ser empáticos.
2: Sí.
0: Hay que ser empáticos hoy y siempre, porque definitivamente es una cuestión que sí, y como le digo, esto que vivimos, esta violencia, esta falta de ¿qué se le puede llamar? No empatía, falta de aguantar, de soportar, no lo estamos haciendo. Nos hacen algo y luego, como dirían los clásicos, nos prendemos, ¿no? Traemos la mecha bien corta y nos prendemos y mentamos madres y hacemos y todo esto. Y también otra de las cuestiones que es muy importante es la falta de lógica o la falta de civilidad.
2: Sí.
0: Hace rato me tocó ver aquí atrás por el Metro Juárez, hay una pizzería muy, muy conocida, y estaba un cuate con su bicicleta, de estos repartidores de comida por aplicación. De por sí están los vendedores ambulantes, está la pared de esta pizzería, y el señor con su bicicleta y su mochilota pues no dejaba pasar, y entonces una señora pues sí tenía que pasar y le empujó un poquito su mochila, su maleta, esas cuadradotas que traen a la espalda. Uy, no, este cuate se puso como loco.
2: Ajá.
0: La verdad, sí, hubo dos personas ahí que se metieron y le dije, oye, calma, pues si no la dejas pasar, ¿qué quieres que haga? No, pero ¿qué? Y de mentaditas para mentadotas, ¿no? Entonces dices, no es posible. ¿Cuántas personas no vemos en el transporte público que traen cargando su mochila? Y no es una mochilita chiquita, un mochilón,
2: sí.
0: Y la traen a la espalda, ¿no? Y van en el transporte público y cuidado en los roces. Pues quítate la mochila,
2: pues sí.
0: Bájala. No, es que mi mochila no puede estar en el piso. Pues no la sueltes hasta abajo, ve, llévala cargando. No, somos muy, muy, muy. Hay cuantas personas que. Ay, no, es que soy débil visual y me voy hasta adelante. Igual, y los ves que van con el celular después, ¿no? O sea, muchas personas que aprovechándose, abusando de su condición, pues hacen cosas que no deben. Pero bueno, vámonos al resumen informativo del día de hoy.
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0: El resumen. México y la Unión Europea abren nuevo capítulo de asociación estratégica. Atrae el gobierno de Delfina Gómez Álvarez inversión por más de 4,000 millones de pesos de Walmart. Realiza el gobierno del Estado de México jornada para prevenir afectaciones por lluvias en zonas forestales. Más de 3 millones de contribuyentes han sido favorecidos con la campaña de beneficios fiscales 2026. Reconoce gobernadora Delfina Gómez Álvarez trayectoria y vocación de maestras y maestros con la presea honor el Estado de México. El dólar se cotiza en 16, bueno, bajó un tantitito. También le comento que prometen que el metro de la Ciudad de México estará listo en 15 días, una semana antes del Mundial. Invita el gobierno del Estado de México a la Semana Nacional de Salud Pública 2026. Participan el Estado de México en traslado de aeromédico de infante oaxaqueño al Aeropuerto Internacional Felipe Ángeles a la Ciudad de México para recibir atención especializada por quemaduras graves. En lo internacional, probabilidades de acuerdo de Estados Unidos y Cuba son muy bajas, dice Marco Rubio. Y en los deportes, Cruz Azul perdona y Pumas sobrevive. El campeón de clausura aún se encuentra en suspenso.
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0: Y bueno, ¿viste el partido, Enrique?
2: Y 5 minutos, pero no me quedaron deseos de verlo porque presentí que era el clásico empate, ¿verdad?
0: Sí, el clásico
2: así,
0: empate.
2: Sin mayor chiste. Y estuvieron cobrando carísimo.
0: Aparte.
2: La reventa, 77,000 pesos en las partes bajas.
0: No, mira, con 77,000 pesos, tranquilamente compras una pantalla enorme.
2: Sí.
0: Que te saldrá en unos 15,000 pesos.
2: Sí.
0: 15,000 a 20,000 pesos de esas curvas bonitas. Ahí llevas 15,000.
2: Sí.
0: Compras, ¿qué te gusta? Hamburguesas, vamos
2: a
0: decir.
2: Sí.
0: Hamburguesas. Compras hamburguesas para toda la familia, te gastas otros 2,000 pesos en esos paquetitos que venden luego. Pues ya llevas 19,000 pesos. 17,000, 19,000 pesos. Refrescos o cervezas o lo que quieras, ponle tú otros 1,000 pesos. Ya llevas 20,000 pesos.
2: Sí.
0: Todavía te quedan 57,000 pesos.
2: Sí.
0: Para verla y pelearte, compras botana, compras esto, otros 1,000 pesos, 21,000 pesos. Te quedaron mucho dinero. A veces creo que desperdiciamos el dinero.
2: Sí.
0: Es que nada, como estar en el estadio. Híjole. Para ver eso.
2: Sí.
0: Para ver eso. La verdad.
2: Y es lo que tiene la Liga Mexicana. Puedes ver un partidazo y al siguiente.
0: Lo peor.
2: Y bueno, también la reventa también está fuerte ahí ahora para el domingo.
0: Y según ya no iba a haber reventa.
2: Ahí entra a los sitios de reventa, las notas periodísticas de reventa en el estadio de CU, y andan por ahí también los precios.
0: Mucho gusto, ya festejaremos al campeón, quien sea, desde casita, ¿verdad? Hay que ponernos en tiempos, como dice la presidenta, en tiempos de austeridad, ¿verdad? Austeridad republicana, austeridad franciscana, ¿verdad? Entonces, ni siquiera comprar las playeras también están carísimas.
2: Sí.
0: No, hombre, de verdad es que hasta parece que las vas a poner así en el campo de fútbol y van a jugar ellas solitas. Y se van a mover y ellas van a clavar los ganos. Pero no, están carísimas. Pero bueno, hoy Informe 24 llega a su emisión 3195. Hoy que es 22 de mayo del 2026. Llevamos 142 días de avance. Faltan por transcurrir 223 días. La semana de la número 21. Nos faltan 31 semanas. Todavía nos falta mucho para que concluya este año. Usted nos escucha por Romántica 380 y por Bestia Grupera 540. Saludo a mis compañeros. Francisco Ángel López está sacando la señal por Romántica 380. En Bestia Grupera está mi compañero Javier Martínez. Alejandro Ambrosio está en el apoyo de ambos. Enrique López Volano, ya tuve el gusto de saludarlo. Su servidor José Plaza. Estamos listos para darle toda la información. Y esto ya comenzó. Y como siempre lo comenzamos así.
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2: Pero del año 1990, tras 150 años de separación, de hecho se unen los dos Yemen, del norte y del sur, formando la República de Yemen. Poco después, la inestabilidad económica situará al nuevo país al borde del colapso, y en 1994 una guerra civil disolverá temporalmente la Unión. Las elecciones libres volverán al país en 1997. Esto pasó hace 36 años. En 1972 llega a Moscú Richard Nixon para realizar la primera visita de un presidente de Estados Unidos a la Unión Soviética. Esto pasó hace 54 años. En 1969, en sus ensayos para la misión del Apolo 11, que alunizará en julio, la NASA lanzó el pasado 18 de mayo la misión del Apolo 10 con el fin de continuar con las pruebas preliminares. Para esto, en este día, Thomas Stafford y Eugene Cernan, que orbitan nuestro satélite, entran en el módulo lunar y lo separan del módulo de mando, en el que queda John Young para colocarlo en órbita lunar elíptica de baja altura, cuyo punto de aproximación máxima se sitúa a tan solo 8,9 kilómetros de la superficie de nuestro satélite, siendo los primeros seres humanos que se acercan tanto a él. Se toman multitud de fotos de los posibles lugares de alunizaje. Todos los sistemas del módulo lunar se prueban durante la separación: comunicaciones, propulsión, control de balanceo, cabeceo, radar, etcétera, etcétera. El módulo lunar y módulo de mando se volverán a reencontrar 8 horas después de la separación, ya el 23 de mayo. Todo funcionará a la perfección. Se darán 31 órbitas lunares. La misión concluirá con el amerizaje en el Océano Pacífico de la cápsula el día 26 de mayo, tras 192 horas, 3 minutos y 23 segundos de vuelo. Esto pasó hace 57 años.
4: Vámonos a 1960, en las cercanías de Valdivia, en Chile, tiene lugar un terremoto, el terremoto más poderoso jamás registrado, con una magnitud de 9.5 en la escala de Richter, dejando un balance de más de 2.000 personas muertas, 3.000 heridos y unos 2 millones de personas sin hogar. El poderoso tsunami resultante causará enormes daños y cerca de 200 muertos a miles de kilómetros de distancia en Hawái, Japón y la costa del oeste de Estados Unidos. Este poderosísimo terremoto hace 66 años. Y bueno, en 1859 en Escocia, Reino Unido, nace el médico, escritor y escocés Arthur Conan Doyle. Él fue creador de Sherlock Holmes, uno de los más vividos y perdurables personajes de ficción y prototipos de modernos detectives. De esto hace 167 años. En 1813, en la ciudad de Leipzig, en Alemania, nace el compositor romántico alemán Richard Wagner, una de las figuras más importantes de la música del siglo XIX. Son sus conocidas óperas El holandés errante, Tannhäuser y El anillo de Neleburgo, unas de las más famosas y más conocidas. De esto hace 213 años. Y bueno, ya por último, en 1895, en la ciudad de Berlín, Alemania, donde ha ido a operarse de cáncer, muere el científico y marino español Isaac Peral y Caballero, inventor de un submarino que puede ser utilizado con fines militares al disponer de un moderno sistema de lanzatorpedos. De esto hace nada menos y nada más que 131 años. Y bueno, Enrique, llegó el momento de felicitar, de apapachar, de llevarnos a festejar a todos aquellos que llevo los nombres de
2: Joaquina, Faustino, Timoteo, Venusto, Casto, Secundina, Emilio, Basilisco, Julia, Quiteria, Fulco, Amancio, Román, Elena, Rita, Ausonio, Atón, Marciano y Rosana.
4: Pues a todos ellos muchas felicidades, pásenla bien, disfruten su día. Y si usted se llama Venusto, o se llama Basilisco, o se llama Ausonio, pues llámenos y se lleva un pase doble para ir a ver Lord of the Rings. No es cierto, Lord of the Dance, o sea, los lores de la danza. ¿En dónde? En el Auditorio Nacional. ¿Cuándo? El 13 de junio. ¿A qué horas? A las 9 de la noche. Obviamente, para que usted vaya, es un espectáculo que vale mucho, mucho, mucho la pena. Entonces, un pase doble, si usted tiene estos nombres, y si no, pues también nos llama y se puede llevar también su pase doble. Obviamente, que no haya hablado, que no haya ganado, y que, por ejemplo, estuvimos dando boletos, bueno, pues obviamente estas personas que ya ganaron, pues hay que darle oportunidad a otras, ¿verdad? Y obviamente piénselo bien, porque vamos a tener más boletos la próxima semana. Entonces usted obviamente luego va a decir, no, es que mejor me hubiera esperado para estos otros. Bueno, pues allá ya usted, por lo pronto lo invitamos a ver Lord of the Dance, ahora sí lo dije bien, en el Auditorio Nacional, el próximo 13 de junio, en punto de las 9 de la noche. Hay dos funciones, a las 5 y a las 9. Nosotros tenemos boletos para la función de cierre, la función de las 9 de la noche. Entonces, llámenos y ahora sí, que venga las mañanitas.

0: Y bueno, ahí estuvieron las mañanitas pachangueras, ¿verdad? Este casi fin de semana. Vámonos una pausa, no le cambie, quédese con nosotros y lo seguimos invitando para que nos llame, para que se lleve sus boletos para Lord of the Dance. Pausa, regresamos.
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0: Y bueno, entramos a traer el gobierno de Delfina Gómez una inversión de 4,000 millones de pesos. Nos vamos a Tepozotlán. La administración de la gobernadora Delfina Gómez Álvarez continúa con la atracción de importantes inversiones de empresas multinacionales, como la anunciada ese día por Walmart, por un monto de más de 4,000 millones de pesos, la generación de alrededor de 500 empleos. Esta contempla el proyecto de expansión de su centro de distribución e-commerce, ubicado en el municipio de Tepozotlán, y obviamente el cual incorpora la automatización a través de sistemas que usan inteligencia artificial y robots que permitirán incrementar la velocidad de producción, además de poder atender hasta 42 mil pedidos diarios. La empresa también contempla la apertura de 18 nuevas tiendas en distintos municipios de la entidad mexiquense durante los próximos 2 años, que se sumarán a las más de 400 que ya tienen en más de 80 municipios mexiquenses y que en conjunto generan cerca de 33 mil empleos. En representación de la gobernadora estuvo el secretario general de gobierno, Horacio Duarte Olivares. Señaló que en el Estado de México se trabaja bajo 4 ejes alineados al Plan México de la presidenta Claudia Sheinbaum Pardo: estrecha alianza con el sector privado, inversión histórica en obras de infraestructura, políticas de bienestar para brindar más oportunidades a las familias mexiquenses y fortalecimiento de la seguridad pública. Pues ahí está, esto fue allá en Tepozotlán. Y vámonos ahora a Tianguistenco, porque realiza el gobierno del Estado de México jornada para prevenir afectaciones por lluvias en zonas forestales.
1: Sí, para prevenir afectaciones por lluvias en zonas forestales debido a escurrimientos y arrastre de asolve, el gobierno del Estado de México, a través de la protectora de bosques ProBosque, realizó una jornada de actividades silviculturales en los bienes comunales de Santiago Tilapa, del municipio de Tianguistenco. Y bueno, durante esta actividad, Alejandro Sánchez Vélez, director general de ProBosque, explicó que la falta de cobertura vegetal en laderas y cerros incrementa el riesgo de erosión y arrastre de asolves debido a las precipitaciones, lo que afecta caminos forestales, comunidades y áreas de cultivo. Por ello, indicó que la restauración hidrológico forestal comienza en la parte alta de las cuencas, donde se concentra el origen de los escurrimientos. Para realizar estos trabajos no siempre se requiere maquinaria pesada, ya que el peso de los equipos puede compactar el suelo y reducir su porosidad. Ante ello, ProBosque impulsa trabajos manuales a fin de no afectar la estructura del suelo. Un área que está afectada por la degradación la vamos a rehabilitar de tal manera que en un mes vamos a volver para plantar árboles propios de esta zona. Vamos a hacer un ejercicio sobre mantenimiento de caminos con cunetas bien hechas, con vados, con fosas de absorción, y vamos a contener un día las inundaciones y vamos a recuperar este bosque, señaló. Y bueno, entre las labores realizadas destaca el acomodo de material vegetal para formar cordones que protejan el suelo, eviten la propagación del fuego, conserven la humedad y favorezcan la regeneración natural. Se construyeron presas de morillos y se dio mantenimiento a tramos de caminos para garantizar su funcionalidad en labores de prevención, combate de incendios y manejo sustentable del bosque. Se abrieron cunetas y se instalaron vados o topes derivadores que interceptan el flujo de agua y lo conducen hacia estructuras de infiltración. Además, como parte de la preparación del terreno para la restauración, se abrieron cepas para el establecimiento de plantas durante la temporada de lluvias.
0: Pues ahí está, y bueno, vamos a Toluca. La gobernadora Delfina Gómez Álvarez reconoció la trayectoria, vocación y contribución a la formación de nuevas generaciones del personal docente. Esto con la entrega de la presea Honor Estado de México 2026, cuya labor trasciende a las aulas al contribuir no solo a la enseñanza académica, sino también al acompañamiento humano y emocional de millones de estudiantes en la entidad.
2: La presea de Honor Estado de México 2026 la reciben docentes del sistema educativo estatal y del federalizado, que desde su labor académica construyen un mejor presente y futuro. Educar es más difícil que enseñar, porque para enseñar pues se precisa saber, pero para educar se necesita ser.
0: En esta edición fueron reconocidas 24 maestras y maestros, además se otorgó...
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0: Y bueno, vámonos con información nacional. Tenemos información muy importante. Hoy la presidenta de la República, pues déjeme decirle que recibió a una representante de la Unión Europea. Y bueno, firmaron un acuerdo global modernizado, diseñado para robustecer las cadenas de suministro, acelerar el crecimiento económico mutuo, además de otros acuerdos en materias como seguridad, salud e inversiones. Una ceremonia en Palacio Nacional, la presidenta Claudia Sheinbaum Pardo y la presidenta de la Comisión Europea, Ursula von der Leyen, firmaron el documento de 25 años de la entrada de vigor del tratado original del año 2000. En una declaración conjunta, las partes reconocen un balance positivo en la relación de destacar el comercio bilateral, que se ha cuadruplicado, consolidado una integración industrial, pues obviamente profunda, que ahora busca transicionar hacia la sostenibilidad y la alta tecnología. Obviamente pues son cuestiones de las que se hablaron, obviamente, en una reunión previa, secretaria de Relaciones Exteriores, la jefa del Ejecutivo Federal, y también es que se le puede llamar su homóloga, porque también es presidenta de la Unión Europea, Ursula von der Leyen. Vamos a escuchar lo que dijo Ursula von der Leyen referente a este apoyo. No es apoyo, es un convenio, sí. Una inversión, sí. Que se va a hacer, obviamente. Escuchemos.
5: Me parece que preguntaba por el tamaño de la inversión. Pues tenemos el Global Gateway, que es nuestro programa de inversión para infraestructuras fuera de la Unión Europea. Y en México tenemos pensado invertir 5.000 millones de euros, que equivalen a 100.000 millones de pesos. El acuerdo global abre grandísimas oportunidades para la inversión y también atrae al sector privado. Global Gateway intenta crear un entorno que atraiga al capital extranjero junto con el país asociado. Estos 100.000 millones de pesos es una inversión mínima, pero tendrá un efecto de palanca enorme.
0: Pues ahí está lo que dijo Ursula von der Leyen. Y bueno, también hay el mensaje de lo que dijo la presidenta Claudia Sheinbaum Pardo. Ella destacó que México y la Unión Europea abren un nuevo capítulo de asociación estratégica y que este entendimiento fortalece la cooperación en otras áreas como educativa, científica, cultural y en los ámbitos ambientales. Escuchemos a la presidenta Claudia Sheinbaum Pardo.
6: Este acuerdo abre enormes oportunidades para ambas regiones. Permitirá ampliar el intercambio comercial con complementariedad, fortalecer nuestras cadenas productivas y generar nuevas inversiones que impulsen empleos dignos y bien remunerados. El fondo que la Unión Europea está disponiendo y el día de hoy anuncia para fortalecer el Plan México es una gran muestra de la cooperación para el desarrollo entre regiones y naciones, y se los agradecemos. México es un socio estratégico fundamental para Europa en sectores clave como energías limpias, electromovilidad, industria farmacéutica, agroindustria sostenible, movilidad, innovación científica, inteligencia artificial y diversas áreas de desarrollo tecnológico. Nuestra nación cuenta con ventajas extraordinarias: una ubicación geográfica privilegiada, infraestructura en expansión, estabilidad macroeconómica, una fuerza laboral joven y capacitada, y una creciente capacidad industrial. Pero sobre todo, México cuenta con un pueblo creativo y trabajador, comprometido con la prosperidad compartida. Coincidimos en que el comercio no tiene la visión de beneficiar solamente a algunos. Queremos que llegue a todos lados, a las comunidades, a las cooperativas, a las y los productores del campo, a las y los jóvenes emprendedores, a las empresas y a quienes históricamente habían quedado excluidos del desarrollo. Asimismo, este entendimiento fortalece la cooperación en otras áreas, la cooperación educativa, científica, cultural y en los ámbitos ambientales. Abrirá nuevas posibilidades para estudiantes mexicanos, investigadores, investigadoras, universidades y centros tecnológicos. La relación entre México y la Unión Europea puede ser ejemplo de una forma de fortalecimiento económico con respeto a nuestras soberanías, una integración con rostro humano, con responsabilidad ambiental y con compromiso social. Vivimos tiempos complejos a nivel internacional, pero es precisamente en estos momentos cuando debemos actuar con más cooperación, más diálogo y más visión humanista. La prosperidad del futuro debe ser compartida o no será duradera. México está listo para seguir consolidándose como un puente entre regiones, culturas y economías. Un país abierto al mundo, orgulloso de sus raíces y seguro de su destino. Somos una nación libre, democrática y profundamente humanista. Y hoy reafirmamos mundo y ante la Unión Europea nuestra voluntad de construir juntos una etapa nueva, fortalecida, de cooperación mucho más amplia, más profunda y más justa para nuestras sociedades. Muchas gracias.
0: Pues ahí está, importante, importante, siempre va a ser importante tener acuerdos y tener este tipo de relaciones, Enrique. Como lo dijimos y lo hemos dicho en varias ocasiones, como que de repente da más Estados Unidos.
7: ¿Y qué cosa tan curiosa? La última, apenas fue Donald Trump a China y buscó acuerdos comerciales con China, sí. Pero si Canadá, México u otros países buscan acuerdos comerciales con China, no, se enoja.
0: Sí,
7: ellos sí pueden hacerlo y uno y los otros países no.
0: Es que acuérdate que el señor Donald Trump está bien loquito, la verdad, sí. Es que sí está bien loquito y sí, o sea, él quiere dominar al mundo.
7: Sí.
0: Me figura Pinky y Cerebro juntos.
7: Ajá.
0: Él, yo creo que se dice, vamos a dominar al mundo. Y el otro, no, Cerebro. Pero todo lo trae en su cabecita, ¿no?
7: Sí.
0: Entonces, pues, esto es así, ¿no? O sea, creo que mal haríamos nosotros mexicanos en quedarnos esperanzados de que se firme. Yo cada vez veo más lejano el hecho de que se firme un tratado de libre comercio con Estados Unidos.
7: Sí, porque ellos buscan siempre sacar ventaja de todas las negociaciones.
0: Exactamente. Entonces, lo veo difícil porque en determinado momento van a decir, pues, ¿sabes qué? No me conviene.
7: Sí.
0: Que la vamos a tener difícil. Yo creo que sí. La vamos a tener difícil. ¿Qué te gusta? Híjole, está en su segundo año, ¿verdad, el señor Donald Trump?
7: Ajá. Aunque muchos por ahí dicen que por motivos de salud no creen que llegue. Pero bueno,
0: vamos
7: a sustituya, vamos. Va a ser prácticamente igual.
0: Entonces, pues, obviamente, si viene alguien... Es que no, o sea, porque hasta la corriente de su partido,
7: sí,
0: pues tampoco están como que muy
7: no.
0: Muy a gusto con todo lo que está haciendo.
7: Sí.
0: Entonces, pues aquí vamos a ver qué es lo que sucede. Y igual y vamos a tener, no sé qué te gusta, algún tiempo en lo cual pues vamos a tener que comer sapos, ¿no? Pero vaya, una vez que se vaya Donald Trump, se puede... Si no renegociar, si ver esta forma de que la...
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0: Las canicas en un solo lugar. Sí, tenemos que diversificar.
7: No nos conviene.
0: Porque de lo contrario, sí, definitivamente no nos conviene, ni nos va a convenir, ni va a ser lo que queremos. Entonces, pues mejor sí apuntarle a otros lados, a otros lugares que nos den esa certidumbre que Estados Unidos, pues, nos va a quitar y no nos va a dejar.
7: Sí.
0: Entonces, obviamente, esto va a ser así. Pero bueno, vamos una pausa y regresamos.
7: Sí, adelante.
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0: Antes de irnos a la pausa, el dólar bajó, mini bajó, ¿verdad?
7: Sí, un centavito bajó el tipo de cambio. El dólar se comercializa en 17 pesos con 32 centavos en bancos.
0: Pues ahí está, y bueno, estamos más que listos ya para entrar a lo siguiente.
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0: Pues vámonos directamente a la ciudad. Más de 3 millones de contribuyentes, escucha esta información que le vamos a dar, es muy importante. Más de 3 millones de contribuyentes favorecidos en la campaña de beneficios fiscales 2026. Al 15 de mayo, o sea, hace 7 días, se registraron 3.2 millones de capitalinos favorecidos por la campaña de beneficios fiscales de la Secretaría de Administración y Finanzas. En su interior, 1,569,295 se beneficiaron de los descuentos de inicio de año de previal. 1,287,337 se beneficiaron con el subsidio de tenencia vehicular. Y alrededor del 90% de las empresas contribuyentes del impuesto sobre nóminas recibiendo beneficios fiscales, particularmente las micro y pequeñas empresas. Al 15 de mayo del 2026 se han expedido hasta el momento 343,043 licencias permanentes, lo que implica un acumulado ya en total de 1,963,907. Me sentí como que estuviera dando el resultado del teletón, ¿verdad? Así. Y recordemos que la administración iba por 1,000,000 de licencias en su primer. Pero como se amplió, pues ya casi le estamos llegando a los 2,000,000.
7: Sí.
0: Y este programa va a estar vigente hasta el 31 de diciembre. Entonces, todavía queda bastante tiempo. Yo creo que tranquilamente le vamos a llegar a los 2,500,000 de licencias permanentes ya aquí en la Ciudad de México. Bueno, al 15 de mayo también del 2026, el programa de regularización con beneficios fiscales 2026 registró 150,865 capitalinas y capitalinos beneficiados con un monto recaudado de 680,409,492 pesos. y se reitera la extensión del programa de regularización con beneficios fiscales 2026 a junio, que incluye el beneficio al 100% sobre la tenencia vehicular para vehículos que no excedan el valor de 638 mil pesos, con IVA incluido, así como la regularización por concepto de previal, agua y multas de tránsito. Por instrucciones de la jefa de gobierno, Clara Marina Brugada Molina, la Secretaría de Administración y Finanzas, encabezada por su titular Juan Pablo de Botón Falcón, impulsa la campaña de beneficios fiscales 2026, esto con el propósito de contribuir a la economía de las y los capitalinos, así como de promover la cultura contributiva mediante el programa de regularización de beneficios fiscales. Se refrenda el compromiso de la Secretaría de Administración y Finanzas de impulsar finanzas públicas sanas, sustentables y sostenibles para la ciudad. Y como le comentaba, el 15 de mayo del 2026 se registraron 3.2 millones de capitalinos favorecidos con esta campaña de beneficios fiscales. Y bueno, ya estas cuestiones que le he comentado ya de inicio, pues esto es muy, muy, muy bueno y se le llama finanzas sanas. Finanzas sanas y que sean, no tiene mucho que entrevistamos a Juan Pablo de Botón Falcón, al secretario de finanzas de aquí de la Ciudad de México, y nos decía, ¿no?, cómo entran recursos y se van ocupando para diferentes cuestiones, alumbrado, bacheado, todo esto. Entonces es recibir para dar, y obviamente pues eso es muy, pero muy, muy, muy bueno. Y en su, obviamente también en este pues entrega de resultados, por así llamarlo, se destaca resultados del programa de regularización en beneficios fiscales 2026 al 15 de mayo, concepto beneficiario recaudado en pesos. Son, ay, déjeme, porque son 150,865,680,409,492 pesos en el predial. Y son unas cantidades, la verdad, muy, pero muy grandes, que obviamente se va a seguir recaudando, y las oficinas de la tesorería siguen permanentemente abiertas al público todos los días del año, incluyendo los días festivos, de las 9 a las 21 horas, eso que también ha sido una muy buena medida, porque muchas veces no te dabas la oportunidad, o si no tenías transferencias bancarias y todo esto, no tenías la oportunidad de acceder y ir a pagar. Ahora tienes desde las 9 de la mañana hasta las 9 de la noche para sí, que te reciban tus pagos en los kioscos de la tesorería. También los beneficios pueden tramitarse en cualquier administración tributaria o administración auxiliar, así como a través de medios electrónicos. Los pagos pueden efectuarse en más de 8,800 puntos de recaudación, entre los que se encuentran el portal de la Secretaría de Administración y Finanzas, la app de la tesorería, la aplicación de la tesorería de la Ciudad de México, los kioscos de la tesorería y también sucursales y portales bancarios, tiendas de conveniencia y autoservicio. Pues ahí está, finanzas sanas para que no digan que no. Y vámonos a los deportes.
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13: Buen día, Enrique. Buen día, José Luis. Y vámonos con los deportes. Y es que la final del Clausura 2026 arrancó en el Estadio Ciudad de los Deportes, y aunque el marcador terminó 0-0 entre Cruz Azul y Pumas, el partido dejó muchísimos datos y polémica rumbo a la vuelta. Cruz Azul fue

0: de la vuelta en el Estadio Olímpico Universitario, que se definirá este domingo 24 de mayo a las 7 de la noche, donde conoceremos al nuevo campeón del fútbol mexicano. Y mucho ojo, porque ya no existe el criterio de posición en la tabla ni gol de visitante en la final.
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0: 4, 5, 6, 7. Ah, no, eso está muy gacha, no inventes. Está muy fea. Haz lo que quieras, ya estás grande. Que para los que no saben bailar, ¿qué tiene que ver eso, Jazmín? Mija, es tu último día, cierra bien el programa, lo has hecho muy bien, mija. Es tu último día. Escuché las golondrinas al marchar. Bueno, ya es el último día que nos va a acompañar Jazmín Cepeda. Ya el próximo lunes viene el tocayacho. ¿Cómo estás, Jazmín? Señoras y señores, ya está Jazmín Cepeda en los controles. Obviamente le damos las gracias al señor Alex Pesquete, machete. Soy Carlos Covarrubias, el carnalito. Gordos, van a quedar pendientes los boletos. Ya hoy ya me ganó el tiempo. La verdad no supe ni cómo regalárselos. Quería hacer algo divertido como lo del día de ayer que nos pusimos a cantar, pero la verdad no pensé. Allá el lunes a ver que al cabo el evento todavía le cuelga. Carnalito, buenas tardes. Ayer me quedé con la canción pendiente, la de Amor en Silencio. Saludos, carnalito, y también a Jazmín. Amor en Silencio. Amor en Silencio. ¿Me das un poquito más de ganancia en el micrófono? ¿Sabes? Porque yo me oigo muy lejos. ¿Ya es todo ya, mija? Ah, caray. Con los cambiaron de micro, creo que salió peor. Hola, carnalito, buenas noches, saludos. ¿Me puedes poner la canción de Las Musiqueras, por favor? Y le puedes mandar un saludo a mi esposa Nayeli y a mi hijo Michel. Saludos, Nayeli y Michael, Michel. Gracias. ¿De parte de quién? ¿Quién eres, carnal? Tomás. Tomás. Gracias, Tomás. Entonces, Las Musiqueras, que pide el Tomás. Simón. Mi querido Memo. ¿Qué pasó, mena? El cowboy. Carnalito, no te preocupes. Ya estamos acostumbrados. Ok, siempre. Ok, y saludos. Qué payasos. Vámonos con otro mensaje. Oye, yo apenas que pensé que me iba a pedir una canción y dije, ah, pues con todo gusto. Pero mira con lo que me sales, de veras, mijo. No pongan audios, puro mensaje de texto. Carnalito, mensaje por acá. Están escribiéndolo apenas. Oye, como que anda dormido no la gente, mija, Pues qué pues, pechochos. Pues por eso no puede uno hacer ninguna dinámica porque les decimos, ¿qué vamos a? ¿Quieren cantar? Nadie, ahí comiencen. No, papá, pues así como podemos regalar. ¿Qué nomás así? Al primero y ya, pues gánenselos bien. Ese Memo todo quiere, así de gorra. Tienes que cantar, oye. A ver, la de ya no sentir tu voz o ya no sentir tu paz. Ya no sentir tu... ¿Pero cómo se llama, mijo, la canción? Ay, gordo, no te digo. Dice por acá, te amo, carnalito, pero recuerda, nadie es perfecto, tú lo verás. Hijo. Bueno, pónsela, ándele, mija. Pero recuerda, nadie es perfecto. Ah, la de tu cárcel. Ya la pusimos, ¿verdad? Ya la pusimos, Memo. Sí, mi rey, ya la pusimos. Acuérdense que ya es viernes y hoy le batallo mucho porque ya son puras canciones que ya repitieron a lo largo de la semana. Tu cárcel. Mamá, lo voy a confirmar de volada, Jazmín. Sí, a ver, te esperaré. Te tuve y te perdí, tu cárcel, tu ingratitud. Te amo, mamá, te encontraré. ¿Se fijan que son puras con T? Sí, te esperaré, te tuve y te perdí, tu cárcel. Sí, tengo todo bien ordenado, Te digo, Memo, no, porque te caigo gordo, mijo. ¿Qué onda, carnalito? Ponte la de ¿a dónde vamos a parar? Déjame la chico de volada, Jazmín. ¿A dónde vamos a parar? ¿A dónde vamos a parar? Esa no la hemos puesto, Jaz. ¿A dónde vamos a parar? ¿Cuántas llevo? ¿Nomás una? ¿Ya llevo tres con eso? ¿Quién es más? Con esas tres, va. Señoras y señores, vámonos. Y la verdad, iba a regalar los boletos, pero en esta hora ya no voy a alcanzar. Ahorita en la Bucamanía menos, y luego la otra es la hora de Julio Preciado. Y en la última es las ruquitas del carnalito, pero a las 9 de la noche no creo que quieran boletos. ¿Sí? Lo pensamos, ¿o no, Jazmín? Vamos a ver cómo se comporta, si están bien chidos. Y
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1: ¿Está jalando? Tan, tan, tarararán, tan, tarararán. Ahora sí, dale más ganancia a este, por favor. Sí, sí, 3-3, ahí está, perfecto. No, yo no sé. ¡Ya puede! ¡Café! Por unos ojos cafés y una boquita tan pechocha. Bueno, ahora sí ya, gordos, ya estamos de regreso. Vamos a seguir leyendo mensajes y obviamente irles complaciendo porque ya es último día que está. Mira aquí. Buenas tardes, mi carnalito. Excelente viernes. Me complaces con la canción de No Me Arrepiento. ¿Te suena, Has? No Me Arrepiento. No Me Arrepiento. Aguántame tantito. Adelante, no la hemos puesto. No Me Arrepiento. Vámonos. Buenas tardes, carnalito. ¿Me puedes poner la canción que me viste con otro? Esa sí ya la pusimos. Estoy perfectamente seguro. Buenas tardes, carnalito. Ya andamos a la escucha del pendiente de los Bookies. Muchas gracias. ¿Quién eres? Terminación. El tibio. Mi tibio, tibio, tibio, papi. ¿Cómo estás, mijo? Por acá. Dime. ¿Dime qué? Carnalito, yo te llevo los boletos y ponte la canción de Ladrón de Buena Suerte. Soy el esposo de Betty. Dime qué quieres y lo hago. Ay, ay, ay. No es un payaso. No, mijo, es que los boletos de ahorita vamos a ver. No saben ni de qué boletos. Ese ya quiere boletos. Primero, escuchen cómo los voy a regalar. Por favor, mijo. Tranquilo, loco, loco. Te aceleras, papá. Bueno, vamos a ver por acá. Dice, carnalito, loco por ti. Ándale. ¿Loco por ti? Eso me han dicho muchas, mija, pero no. No, ya la pusimos. Loco por ti ya salió, mija. Ya salió, Lulú. El Bedoy, eres una pirra, carnalito. No te puedo escribir. ¿Qué pasó, Bedoy? Ya te leí. Carnalito, buenas tardes, ¿cómo andamos? Una rola de los chicanos. Ah, caray, esas en las ruquitas. Andan bien perdidos con los horarios. De 7 a 8, Buquimanía. De 8 a 9, la hora de Julio Preciado. A las 9 de la noche, las ruquitas del carnalito. Por acá, carnalito, ¿cómo estás? Se llama Qué Duro Es Llorar. Qué duro es llorar. Déjame la checo. Qué duro es llorar. Qué. Adelante, no la hemos puesto. Ponte la mija, por favor. Manuel, carnalito, la canción que te pidieron se llama Qué Duro Llorar. Así, gracias, ya me dijeron por acá. El Tavares, carnalito, bonita tarde, me volví a acordar de ti. Eso dicen todos, me volví a acordar de Luis. Me volví a acordar de ti, me volví a acordar de ti, ya la tocamos también. Bonita tarde, a ver si alcanzo en este bloque. Soy el Tavares, mijo, si alcanzas en este bloque, pero ya la pusimos. Tavares, te mando un fuerte abrazo, mijo. Carnalito, por favor, la canción No Me Arrepiento. Ya no la acaban de pedir, ¿verdad? Saludos a la familia Álvarez Gutiérrez de aquí, San Gaspar de las Flores. Gracias de antemano. Buenas noches. Ya está, mijo. Ponte la de Por Bien de los Dos. Por Bien de los Dos. Adelante, no la hemos puesto. Saludos para la familia Álvarez. Gracias, familia Álvarez. Por acá nos mandan un mensaje. Titín, aguántame.
2: Luis Miguel, a través de...
1: Qué duro llorar así. Ok, ya la tenemos acá. Gracias, mijo. Gracias, carnalito. Buenas noches, saludos. ¿Me pueden poner la canción Las Musiqueras? Ya salió también, gracias. Carnalito, hoy vino a visitarnos el licenciado Rivelles. Hay que festejar. ¡Saludcita, chicos! Carnalito, mándame saludos. Estoy atorado acá en el tráfico y periférico y acueducto. Soy el del aire acondicionado. ¿Qué pasó, mijo? Ya, por favor. Saludos a los del aire acondicionado. Que por cierto, el aire enfría bien machín, mijo, pero vinieron otros a repararlo, no ustedes. Ah, no es cierto, gordo, perrea, papá. Mira, ya arregló Jasmine el micrófono, machete. Ahí está jalando perfectamente. Sí, no, lo arregló machín, Jasmine. Gracias, mija. Por acá tengo un mensaje de audio. Recuerda que hay que mandar mensajes de texto. Por acá, Chavita Santana, desde Tecomán, dice, saludos de parte de tu bombón. ¡Qué asco! Soy el Chavo Santana desde Tecomán, Colima. Un saludo para mis amigos y amigas y a la familia y vecinos. A todos los quiero y a ti también, carnalito. Gracias, gordo. Una canción, la que pongas, todas están bien. Hasta que te cambiaste de playera, güey. Ya dabas pena, mijo. A ver, por acá, carnalito, la canción Desde Entonces. Ok, ahorita la buscamos. Carnalito, ponte la canción de Ladrón de Buena Suerte, por favor. Al Ladrón de Buena Suerte no le hemos tocado en esta semana. Pues vámonos, mi querida Has. No se vaya, porque aquí estamos, señoras y señores, en La Bookie.

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1: Carnalito, la canción de falso amor, válgame Dios, esa la pide el Quique, vale. No, no, no, ya me mandó como 20 imágenes de caguamas, ya de plano ya completó la caja de caguamas. Falso amor, déjame checarla rápidamente, falso amor, adelante, no le hemos puesto. Falso amor, carnalito, este me pide como que de verdad algo le está pasando, carnalito. Ayúdame con un saludo para Carlos, que ayer se cayó de la escalera y se metió un santo guamazo. Y tanto era otra urgencia para burlarte de él, mijo. De veras, ¿cómo eres, viejo? Luis, no te portes así con el Carlitos. Imagínate que tú hayas sido el que te hayas caído. Al contrario, mijo, era para que le hubieras dado incapacidad, le hubieras pagado toda la semana y se fuera a descansar a su casa. No seas manchado, Luis. Luis Martínez, así son todos los de ahí del aire acondicionado. Hijo de veras, mijo. Ahí está tu saludo, papi, con todo gusto. Qué mala herida. Ay, guarda. El José, el Pepus dice: buenas noches, carnalito, mi queridísimo carnalito, no más pechocho de la bestia grupera. Saludos, mijo, buenas noches, llegando ya a casita a echar un taquito y a echar un bañito y a mimir. Porque mañana es sabadito. Fuerte abrazo, carnalito. Ya está, mi Pepus. Un saludote, mijo. A descansar, papá. Ya está. Arre. Ok, va. Ya está por acá. Este me mandó un audio. Recuerden que voy a mandar mensaje de texto. Saludos a los de la panadería Gutiérrez. La canción de Te Vas. Ahorita la checamos. Te vas. Te vas. No, adelante, Has. Te vas. Por favor, carnalito, buenas noches. ¿Qué tal? La canción de Morenita para mi esposa Patricia Díaz, rumbo a la colonia Miguel Hidalgo. Excelente fin de semana. Morenita, morenita, yo te estoy queriendo tanto. Tú me dices hasta cuándo.
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1: Si lo regalamos, van a ser después de las 9 de la noche, Pati. De la noche, porque ahorita ya viene la hora de Julio Preciado. Y literal, en esa hora, pues, si no alcanzo a sacar boletos ni a participar. Pero después de las 9, vamos a ver cómo se comportan, si están con ganas de participar. Por lo pronto, recta final, señoras y señores, de la Bukimanía. Pero no se vaya. No. No. No se vaya, porque ya viene la hora de el gigante de la banda, Julio Preciado. Y uy, esa es una rola hermosa, mija. Se llama Falso. Falso, amor. Los Bukis.

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1: ¡Sí, güey!

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0: Hola, hola, bienvenidos, ¿cómo están? Estamos hoy en un nuevo episodio de Ya Oíste. Hoy les traigo un tema muy interesante, poco conocido, que incluso yo al momento de investigar, la verdad me quedé con muchísimas dudas. Y tener el privilegio el día de hoy de poder contar también con un especialista en el área es algo que, wow, definitivamente vamos a aprovechar y vamos a sacar todas esas duditas. Es un tema que pues no creo que muchos hemos escuchado, yo me incluyo en esa parte, es la lucidez terminal. Pero para yo no quitarle la palabra a nuestra querida invitada, a nuestra querida doctora Adriana Baltasar Bastidas, una especialista en geriatría y cuidados paliativos. Bienvenida, doctora, ¿cómo se encuentra?
3: Muchas gracias, muy contenta, muy feliz de poder estar aquí el día de hoy para compartir este tema que me gusta mucho, me apasiona y creo que es importante que lo conozcamos.
0: Pero antes que nada, me gustaría que nos explicara un poquito a qué se relaciona o qué es la lucidez terminal, porque yo me imaginaba una cosa y ya cuando leí, pues era completamente otra.
3: Claro, mira, la realidad es que la lucidez terminal es un episodio súbito, inesperado de claridad mental y como de un aumento súbito de energía en un paciente que ya está en el contexto de una enfermedad terminal, ya en una situación pues al final de la vida o previa a la muerte. Este episodio pues es súbito, dura generalmente un periodo muy corto de tiempo. Y lo importante es que se presenta una conexión como muy inesperada, muy súbita, pero a la vez relevante, tanto para el paciente como para quienes lo rodean, ¿no? Imaginémonos, la situación de lucidez terminal es cuando yo tengo a un ser querido, a un enfermo, un ser querido, que ya tiene un

0: viendo que en este tipo de situaciones, pues lo impactante es para la persona también que lo está acompañando, ¿no? Porque creo que piensa que todo volvió a la normalidad, ¿no? Entonces yo creo que ahí es un tema pues delicado, en el aspecto en el que, pues, claro, ¿quién no quisiera ver a su familiar volver otra vez a hacer sus actividades, que salga de esa enfermedad? Pero lo que estábamos leyendo y lo que estamos platicando, doctora, es que a veces pues es cuestión solamente de horas o de días, ¿no?
1: Exacto. Generalmente cuando nos enfrentamos a un episodio de lucidez terminal, nos está indicando que seguramente el final ya se acerca. Una realidad es que es imposible predecir cuánto tiempo nos queda de vida. No hay forma, no hay alguna forma que con certeza nos ayude a esto, ¿no? Si bien hay algunos factores pronósticos y algunas puntos, a lo mejor parámetros de laboratorio, parámetros clínicos, etcétera, que nos orienten a que el final ya se acerca. La realidad es que muchas veces los pacientes no se comportan como en los libros y pues desafían, ¿no?, a estos pronósticos. A veces el fallecimiento puede ocurrir pues en las siguientes horas, en los siguientes días, 7 días, o a veces no. A veces los pacientes pues desafían esas posibilidades. Y lo que pareciera ser un episodio ya de lucidez terminal, pues no, resulta que pues simplemente una lucidez paradójica se llama, cuando, cuando ya no es, no ocurre la muerte de manera inmediata, ¿no?, sino que a lo mejor presenta esta lucidez y el fallecimiento puede ocurrir en meses incluso.
0: Pero ahora, por ejemplo, doctora, estábamos hablando de enfermedades terminales, ¿no? Y hay, por ejemplo, una estadística, perdón, de la edad en la cual se presenta más este tipo de lucidez terminal.
1: Sí, generalmente se ha observado que predomina en pacientes ya adultos mayores, en pacientes geriátricos, y específicamente se empezó a observar este fenómeno en pacientes con enfermedades neurodegenerativas, como que, como las demencias, la enfermedad de Alzheimer, la demencia vascular, las demencias mixtas, otro tipo de condiciones ya de deterioro cognitivo en estos pacientes como

0: cualquier paciente que se encuentre en esa situación de terminalidad o al final de la vida puede presentar un episodio de lucidez terminal, aunque pues se ha observado o se ha descrito con mayor frecuencia en pacientes mayores con demencia.
1: En la parte psicológica o emocional, ¿cómo es que lo estudian o lo abarcan? Porque creo que es un poquito más, lo vemos en físico, ¿no? Claro. Que me duele algo, tengo malestar, pero ¿cómo? O sea, esa es una parte muy interesante.
0: Fíjate que en el ámbito de los cuidados paliativos, que es como mi área de especialidad, además de la geriatría, realizamos una evaluación de varias esferas del individuo, ¿no? De la persona. Una esfera biológica, que estamos hablando justo de los síntomas físicos, el dolor, náusea, vómito, sueño, etcétera. Los síntomas emocionales o psicoemocionales.

a veces perdiendo su estado de salud. Y también abordamos la esfera espiritual, que muchas veces en la medicina pues difícilmente la abordamos, ¿no? Y en cuidados paliativos es súper importante realizar el abordaje de esas.

0: vamos, y ahí pues vaya en el aspecto psicológico o emocional, es donde pues vamos indagando este tipo de síntomas, ¿no? Si el paciente presenta algún cuadro de depresión, compatible con depresión, con ansiedad, con este duelo anticipado, ahí es donde nos vamos dando cuenta y pues por supuesto, al darnos cuenta, logramos integrar un diagnóstico y dar un tratamiento en esa situación.
1: Antes de terminar, doctora, a mí me gustaría que, pues, no sé qué mensaje para todos aquellos que están en el sector de

objetivo es siempre acompañar y aliviar síntomas, ¿no? Aliviar síntomas físicos, emocionales, espirituales, este sufrimiento, para dar confort, para dar calidad de vida, calidad de muerte también. Y creo que un punto bien importante es que como profesionales de la salud, nadie nos enseña a afrontar la muerte. Esa es la realidad. Tal vez los que estamos en el área de paliativos lo sabemos hacer, pero en medicina nos enseñan a curar, siempre a curar.

0: complicado, pero muy bonito. Y creo que se presta reflexión.
1: Así es. Y pues, muchísimas gracias. Esperemos verla aquí de nuevo, doctora. Y gracias a todos los que se quedaron hasta esta parte del podcast. Nos vemos en el siguiente episodio. Gracias, doctora. Y hasta pronto. Yo soy Génesis Sainz. Esto fue un episodio más de Ya Oíste. Adiós.
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0: 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Son las 6 con 29 minutos.
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0: 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Son las 6 con 30 minutos.

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0: 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Son las 6:58.
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0: 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Son las 7 en punto.

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0: 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Son las 7 con 28 minutos.
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0: 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Son las 7 con 30 minutos.

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0: 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Son las 7 con 57 minutos.
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0: 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Son las 8 en punto.

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0: 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Son las 8 con 28 minutos.
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0: 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Son las 8 con 30 minutos.

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0: 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Son las 8 con 58 minutos.
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1: Son las 9 en punto.

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0: 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Son las 9 con 28 minutos.
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0: 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Son las 9 con 30 minutos.

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0: 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Son las 9 con 58 minutos.
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0: 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Son las 10 en punto.

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0: 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Son las 10:28.
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0: 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Son las 10:30.

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0: 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Son las 10 con 58 minutos.
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0: 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Son las 11 en punto.

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0: 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Son las 11 con 28 minutos.
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0: 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Son las 11 con 30 minutos.

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0: 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Son las 11 con 58 minutos.
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0: 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Son las 12.

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Son las 12:20.

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Son las 12:30.

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0: 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Son las 12 con 50 minutos.
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1: 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Esta una es la una en punto.

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0: 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Es la una con 20 minutos.
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Es la 1:30.

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0: 1:50.
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Son las 2. Son las 2 en punto.

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0: 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Son las 2 con 20 minutos. 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
0: Son las 2 con 30.

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0: 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Son las 2 con 50 minutos.
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0: 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Son las 3 en punto.
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0: Son las 3 con 20 minutos.
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Son las 3 con 30 minutos.

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0: 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Son las 3 con 50 minutos.
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Son las 4 en punto.

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0: 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Son las 4 con 20 minutos.
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Son las 4 con 30 minutos.

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Son las 5 en punto.

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0: 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Son las 5 con 20 minutos.
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1: Así que aquí vamos de nuevo. Son las

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0: Vascos repentinos que, pues, sí meten en problemas a uno, ¿verdad? Te agarra fuera de sombra, fuera de algún tejado.

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0: 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Son las 5:50.
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